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1: Es la hora 21:59.
2: Temperatura 8 grados. Humedad 91%.
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1: Es la hora 23, un minuto.
2: Temperatura 8 grados. Humedad 89%.
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0: 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Es la hora 03 minutos.
1: Temperatura 8 grados. Humedad 89%.
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1: Es la hora 0, 59 minutos.
2: Temperatura, 7 grados. Humedad, 90%.
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1: Es la hora 2, un minuto.
2: Temperatura 7 grados. Humedad 90%.
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1: Es la hora 3 minutos.
2: Temperatura 7 grados. Humedad 90%.
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0: muchísimas gracias.
1: ¡Aguante Capanga, loco!
2: ¡Miro Jota! ¡Vamos, carajo!
0: ¡Fuerte el aplauso
2: aguante
0: para Mino!
2: Lana!
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0: 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Es la hora 4 en punto.
1: Temperatura 7 grados. Humedad 90%.
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3: Es la hora 5, 59 minutos.
4: Temperatura 7 grados. Humedad 88%.
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1: Es la hora 7, un minuto.
2: Temperatura, 7 grados. Humedad, 87%.
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1: Es la hora 8 en punto.
2: Temperatura 7 grados. Humedad 87%.
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1: Es la hora 9 en punto.
2: Temperatura 7 grados. Humedad 87%.
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4: Internacionales.
5: Perú, un sismo de magnitud 5,1 dejó 5 muertos y decenas de heridos. El movimiento telúrico sacudió la región de Junín y el epicentro se ubicó cerca de Chongos Bajo, donde se registraron todas las víctimas fatales. La emergencia afectó a varias localidades y provocó la destrucción de viviendas, además de daños en escuelas, centros de salud y rutas. Las autoridades nacionales desplegaron tareas de asistencia y coordinación de ayuda humanitaria para las personas damnificadas.
4: Nacionales.
5: La Confederación General del Trabajo prepara un nuevo plan de lucha contra el gobierno. La conducción sindical coordinará acciones conjuntas con las dos CTA y la Unión de los Trabajadores y Trabajadoras de la Economía Popular tras la culminación de la Copa del Mundo. El cronograma contempla una movilización en Buenos Aires frente al Congreso para el próximo miércoles 22 de julio y una marcha hacia Plaza de Mayo el 7 de agosto, mientras se evalúa la ejecución de una nueva medida de fuerza general. Alerta por un super niño y su impacto en la economía y el agro. El Servicio Meteorológico Nacional confirmó la presencia del fenómeno climático que podría alcanzar una intensidad fuerte o muy fuerte con anomalías superiores a los 2 grados centígrados desde la primavera. El aumento de las lluvias podría elevar la cosecha y superar los registros recientes, aunque los excesos hídricos amenazan con recortar rindes y complicar la logística. Esta dualidad impactará directamente sobre el ingreso de divisas y la inflación alimentaria.
4: Deportes.
5: España ganó la final de la Copa del Mundo. Se consagró tras vencer 1-0 a la selección argentina en tiempo suplementario con un gol de Ferran Torres en el estadio MetLife de Nueva Jersey. La albiceleste llegó al encuentro decisivo con un desgaste físico notorio y sufrió la superioridad de su rival a lo largo de los 120 minutos de juego. El partido finalizó con la expulsión de Enzo Fernández sobre el cierre y dejó la emotiva imagen de Lionel Messi despidiéndose entre lágrimas.
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7: Maldito fucking lunes, no podrás con nosotros, te aniquilaremos, te pasaremos por arriba. El lunes no existís. Bueno, sí, y vos me decís, bueno, sí, todo bien, pero ayer me acosté a la 1, 2 de la mañana viendo una peli, una serie, o estoy dormido, dormida, me vino la cuenta del gas, de la luz. Viste que encima, lunes y arranque del mes. Tenés un montón de cuentas por pagar, un montón de obligaciones y compromisos, nunca llega ese viaje, esas vacaciones, el jefe está bastante rompequinoto. Entonces, bueno, hay que tratar de, como dice nuestra radio, bueno, lunes no podrás con nosotros. Mirá a Raúl Caserta, mirá a mi productor. Sentado, tranquilo, mirando reels, ahí, ni pelota, ni... ¿Cómo le va? ¿Todo bien? Perfecto. Usted sí que está bien, ¿eh? No hace nada ningún día. Bárbaro. Bueno, yo soy Dani Rizak y vamos a arrancar este programa con un buen chiste. Ahí va, un buen chiste, humor de lunes. Vamos a ver qué pasa después. Sí, cuando sea martes, miércoles, jueves, viernes, reflexión, lectura, de todo un poco. Vamos a volver al stand-up porque mucha gente me dijo, Dani, volví al stand-up. ¿Qué es el stand-up? Bueno, tocamos un tema y divagamos, y empezamos a hablar y demás, y vemos situaciones comunes de la vida. Sí, nos reímos un rato, seguramente vamos a volver con eso en unos días. Me acabo de sonar los dedos, no sé si se escucha todo esto al aire, no. Bueno, así que propongan temas, qué sé yo, la rutina, el laburo, las vacaciones, la oficina... el chat de las mamás de jardín, del primario, bueno, Ustedes propongan temas. 2252414138. Estamos en este día lunes abriendo el programejo. Chiste y arranca el programa. Dale.
8: ¿Sabe dónde fui? Al lejano oriente.
9: ¡Qué lindo viaje!
8: A vivir las mil y una noches.
9: ¡Opa, mujeres!
8: ¡Epa! Dale que vas. Ya sabes que vendían en la feria las sandalias mágicas del placer.
9: ¡Opa!
8: Dije, vamos a ver si funciona. Vino un árabe, la compró, se las puso y le dijo, sandalias, llevadme al harén.
9: ¡Ah!
8: Y salieron volando más.
9: ¿Las sandalias solas, así con el tipo?
8: Como un taxi del amor se metieron en la ventana de un palacio lleno de mujeres ansiosas. ¡Epa! Llegó otro árabe y dijo, sandalias, llevadme al palacio del amor. Y lo llevó volando, se metió por la ventana. Y volaban los corpiños y las chabombas, man.
9: Impresionante las sandalias.
8: Y bueno, Fernandito, esta es la tuya. Me las puse y les dije, sandalias, al harén.
9: ¿Y los llevaron al Palacio del Amor?
8: No, Marce. Agarraron para el lado del desierto y me dejaron justo en el medio de una tribu de beduinos nómades que hacía 20 años que no tenían una alegría. Cuando me vieron, miraron al cielo y dijeron, Alá escuchó nuestras plegarias. Me dieron una receta para hacer empanadas árabes.
9: No.
8: Me dieron un curso acelerado para sacar agua de los cactus del desierto.
9: No.
8: No. Me dieron.
9: Sí.
8: Sí. Mil y una noche, más.
9: Horrible, Fernandito.
8: Fui y le dije al vendedor, escúcheme, la magia de esta sandalia no funciona. Sí funciona, pero vos te la pusiste al revés, ¡alá!

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1: ¿Cómo les va? Bienvenidos a Radio DJ. Ahí estamos, bloque presentado, por supuesto, el arranque, la apertura por Dulcinea Café, ahí en Avenida Tercera. Si querés, antes de arrancar el laburo, te vas a tomar un feca, si no, take away, te lo llevas y ya está, listo, ya está. Bueno, Caserta arranca mañana las clases de karate con Nilce. Ahí está, yo voy a arrancar con Hernán, sí. Sí, sí, ahí en Avenida San Martín 318, podés averiguarte, anotás a los peques, está bueno. Hay certámenes regionales, nacionales, bueno, y además construí tu cuerpo y tu mente, ¿sí? Gracias a la gente de acá por presentar el programa. 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Bueno, dicho todo esto, Radio DJ arranca con Tutti hasta las 11 de la mañana. Quédate con nosotros.

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4: Y en este día lunes tenemos que recibirlo a él, a Charlie García de San Clemente, ayer y hoy. Y hoy te vamos a presentar cuál es la palabra que tiene las 5 vocales. No te rompas la cabeza, que Charlie ya lo hizo por vos. Charlie tiene en su biblioteca no sé cuántos libros y es un tipo muy, pero muy inteligente. Cuando otros miran la tele, están en las plataformas... No, el tipo lee mucho, es un tipo muy inteligente y en el relato breve de hoy conocemos cuál es la palabra que tiene las 5 vocales. Charlie, todo suyo.
5: El relato breve de hoy. Las 5 vocales en la palabra murciélago. Una vez me dijeron que esa palabra era la única que contenía las 5 vocales. Pero, curioso como es uno, me puse a buscar y pude redactar esta carta. Mi estimado señor, piense un poco y controle su euforia. Un arquitecto escuálido, llamado Aurelio, dice que lo más auténtico es tener un abuelito que lleve un traje reticulado y siga el arquetipo de aquel viejo, reumático y repudiado, que consiguiera en su tiempo ser esquilado por un comunicante que cometió adulterio con una encubridora cerca del estanquillo sin usar estimulador. A su lado nada duele. Señor escritor, si el peliagudo enunciado de la ecuación lo deja irresoluto, piense de manera jerárquica. No sea tragante con esta perturbación, que no va con su milonguera y meticulosa educación. Y repita conmigo como diría Cantinflas: ¡cuánta falta de ignorancia! Mejor nos tomamos un té de eucalipto.

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1: Bueno, la noticia insólita, loca, del día de hoy tiene que ver con propuestas para los matrimonios. Atención, los novios. ¿Viste cuando antes se decía, no, yo te bajo la luna, con vos hasta el cielo y de vuelta? Bueno, atención, ahora vas a poder regalarle un viaje al espacio, ida y vuelta. Sí, porque hay algunos que quieren mandar a la mujer al espacio a la ida y que no haya vuelta. No. Vamos a ser románticos, che. El romance tiene muchos sitios icónicos, como por ejemplo, si tenés guita, ¿no? La Torre Eiffel, el Central Park, qué sé yo, las góndolas de Venecia. Pero a partir del próximo año se suma una opción más extrema, la estratosfera. ¡Ah, sí! Bueno, la empresa Apoteo Surprise, una firma de París especializada en propuestas de matrimonio originales, presentó un nuevo servicio para llevar a los enamorados a 35 kilómetros de altitud. Más, 35.000 debe ser esto, está mal acá. ¡Che! Claro, 35, nada. 35, ¿será 35 kilómetros? Caserta, usted que más o menos sabe. 35 kilómetros, perfecto. Bueno, gracias a una cápsula espacial esférica impulsada por un globo estratosférico. ¡Ah! Con helio, mirá vos, ¿cómo estás, helio? ¿Todo bien? Bueno, hoy estoy así, chispeante. Las parejas van a poder disfrutar de una cena romántica en el espacio, con vistas 360 de la Tierra, qué lindo. Y como si esta fuera poco, la atención estará a cargo de un robot desarrollado por la propia empresa. Nada de gastar en mozos, nada, no, nada, nada. Esto, claro, un robot dotado de inteligencia artificial que podrá atender los pedidos y recibirá a la novia con un ramo de rosas. Bueno, a ver, ¿para qué me interesa? La cápsula estará a cargo de un piloto que le dará la bienvenida a los enamorados al puerto espacial. Y los... podés llevar invitados, perfecto. Habrá una mesa dispuesta al estilo de los más finos restaurantes de París, con un ascenso de 2 horas a la estratosfera. Este módulo espacial permitirá contemplar la curvatura de la Tierra, su halo azulado y la inmensa oscuridad del espacio. Bien, perfecto. Ahora digo, en la velocidad, en la verticalidad que toma la nave, ¿podés sentarte a tomar un shampoo o algo? No. Bueno, la propuesta continúa con la cena servida por el robot, que constará de un menú de 5 pasos elaborado por un chef francés con 2 estrellas. Yo, a mí poneme, no sé, una ensaladita de papa y huevo, un omelette, dejate de joder, ¿para qué vamos a gastar? Y alguno me dirá, pero dejate, tenés que ser fino, Dani. No, yo con eso estoy. A ver, pará. Esto de mucha plata, de primer nivel, ¿no? Vino de primer nivel, postres de primer nivel, bueno, lujo para todo esto. Y por último, luego del descenso que demandará otras 2 horas, la pareja recibirá una filmación entera de las 7 horas del viaje. Bueno, desde la empresa apuntan que va a ser un éxito todo esto. Ya hay algunas reservas, así que si te querés ir a la estratosfera con tu mujer, decirle, nos vamos al espacio, ida y vuelta. ¿Para qué vamos a ir, por ejemplo, no? ¿Para qué vamos a ir a Capital Federal? ¿Por qué vamos a pasar al Tigre? No, pero ¿cuánto tenés la billetera? A ver, sumamos tu mercado pago con el mío. A ver, aprovechemos la promoción. ¿Tienen cuenta DNI ahí en la firma de París? No, ¿cómo que es cuenta DNI? Una falta de respeto. Es nuestra billetera virtual por excelencia. Bueno, amigos, bueno, la noticia loca insólita del día de hoy. Viajes de casados, de novios a la estratosfera. Y usted dirá, este chabón está diciendo cualquier pelotudez para llenar el aire. No, juro que no. Viste que los chinos, los europeos siempre están un paso adelante y van a hacer estas cosas porque siempre hay gente de guita. Nosotros no podemos tomarnos un bondi a Costa Esmeralda para ir a tomar unos mates ahí a la entrada del pueblo. Claro, y vos me decís, bueno, está bien, no pasa nada. 2252414138, contame a dónde te vas a ir vos, sí. Bueno, omradio.ar, omradio.ar en todas las redes sociales. Soy Daniel Rizac, esto es Radio DJ hasta las 11 en vivo en Om Radio, dale.

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1: Es la hora 10, 17 minutos.
2: Temperatura 7 grados. Humedad 87%.

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2: Internacionales.
3: Reino Unido. Andy Burnham asume como primer ministro tras la salida de Keir Starmer. El dirigente laborista formalizará hoy el liderazgo del gobierno tras recibir el encargo del rey Carlos III en reemplazo de su antecesor. La gestión se iniciará en un contexto marcado por debilidad económica, el aumento del costo de la vida y el avance electoral de la oposición. Las nuevas autoridades anticiparon medidas orientadas a impulsar el crecimiento y definirán los nombramientos del gabinete.
2: Nacionales.
3: Javier Milei declarará feriado nacional el día de los festejos de la selección. El presidente anticipó a través de sus redes sociales que la Administración Nacional establecerá un día de asueto en función de la fecha que los jugadores y el cuerpo técnico decidan celebrar el subcampeonato obtenido en la Copa del Mundo. La medida oficial se definirá una vez que el plantel y las autoridades de la Asociación del Fútbol Argentino confirmen los detalles y las actividades conmemorativas. Río Negro. La CONAE avanza en la integración del nuevo satélite Sabia Mar. El Organismo Espacial Nacional desarrolla las pruebas finales del dispositivo destinado a la observación de los océanos, las costas y la actividad productiva marítima desde las instalaciones de INVAP ubicadas en Bariloche. El lanzamiento del artefacto se proyecta para el periodo comprendido entre abril y mayo de 2027 con el propósito de optimizar el estudio de los recursos naturales y ambientales.
2: Deportes.
3: Lionel Messi viajó a Miami y no regresará al país con la selección. La decisión del capitán de trasladarse directamente a esa ciudad junto a Rodrigo De Paul modificó el escenario previsto para el regreso del plantel tras la final de la Copa del Mundo. Su ausencia dejó prácticamente descartada la posibilidad de organizar un recibimiento masivo de la delegación. A su vez, la Asociación del Fútbol Argentino ratificó que el arribo será de manera parcial y dejó sin efecto cualquier alternativa de una visita a la Casa Rosada.
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Allí estamos en la web, donde te podés informar. Yo me imagino mucha gente en la OFI, ahí haciendo trámites, no sé, obviamente trabajando en los programas determinados de cada empresa, de cada oficina, de cada administración y de fondo la radio, qué lindo. Estamos en consultorios, por ejemplo, estamos en un montón de lugares donde obviamente está la radio online y por supuesto te informás minuto a minuto. Pero también podés bajarte la app desde Home Radio AR, es liviana, interactiva, dinámica, podés chatear ahí en vivo con nosotros y hasta podés ver la transmisión en vivo en Twitch con imágenes espectaculares de nuestro querido San Clemente del Tuyú. Nosotros somos Radio DJ. Yo soy Daniel Rizac. De lunes a viernes, desde las 9 y hasta las 11, hacemos este magazine entre música y palabras. Todo en la dosis justa. 2252414138. Hasta las 11 de la mañana estamos en vivo. Home Radio AR en todas las redes sociales. Somos comunidad enorme, auténtica, genuina, porque son todos seguidores auténticos. Me encanta decir esto y cada vez somos más. Subí el volumen y poné la OM bien fuerte.

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0: seco. Nos estamos despidiendo para volver a reencontrarnos mañana a partir de la hora 9 siempre, aquí en 97.1. Me encanta decir que estamos en 97.1 por FM. Y seguimos vigentes, hay mucha gente que nos escucha y eso me pone muy contento en tiempos donde, claro, la gente elige plataformas como Spotify, como escuchar música por YouTube o Amazon o otras plataformas, y hay un abanico de posibilidades on demand que están buenísimas, pero sin embargo nos siguen eligiendo. Y eso me pone muy, pero muy, pero muy contento. Seguimos con más Om Radio, seguimos. Hay más programación, ¿sí? Caserta, ¿nos volvemos a escuchar? ¿Sí? ¿Usted se va? ¿Se va conmigo? ¿O se va con Marano? Bueno, se va conmigo, perfecto. Bueno, el reencuentro en la próxima edición de Radio DJ. Los quiero mucho, positivos, buena vibra y que pasen un excelente día. Esto fue Radio DJ. Chau, hasta la próxima.
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1: Es la hora 11, 2 minutos.
2: Temperatura 8 grados. Humedad 85%.
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4: Internacionales.
5: Irán atacó estados del Golfo y Jordania tras una nueva ofensiva de Estados Unidos. Teherán ejecutó una serie de ataques contra los aliados de Washington tras una séptima noche consecutiva de bombardeos estadounidenses contra objetivos militares iraníes. Territorios como Kuwait, Bahrein y Arabia Saudita activaron sus sistemas de alerta y suspendieron diversos servicios ante la escalada del conflicto. La Guardia Revolucionaria apuntó contra bases e instalaciones estratégicas en respuesta a los ataques recibidos.
4: Nacionales.
5: Buenos Aires. Una persona murió de un paro cardiorrespiratorio durante la final del Mundial. Un hombre de 67 años falleció el domingo mientras se disputaba el encuentro definitivo entre Argentina y España. El servicio de emergencias acudió al domicilio ubicado en el barrio porteño de Balvanera tras un llamado efectuado durante el tiempo complementario. Los profesionales médicos constataron su deceso luego de practicarle infructuosas maniobras de reanimación cardiopulmonar. El gobierno incorporó utilidades del Banco Central al presupuesto. Mediante un decreto, la Administración Nacional formalizó la incorporación de 24,4 billones de pesos correspondientes a la transferencia de utilidades de la entidad financiera. Con esta modificación, los ingresos previstos para el año ascendieron a 173,1 billones de pesos, mientras que los gastos se ubicaron en 147,2 billones. La medida busca atender compromisos impostergables en un contexto de caída de la recaudación.
4: Deporte.
5: Distintas ciudades del país se sumaron a las masivas muestras de apoyo popular hacia el seleccionado nacional. Simpatizantes de distintos puntos y en el exterior se congregaron en espacios públicos para reconocer el esfuerzo del plantel tras la final de la Copa del Mundo. Las concentraciones incluyeron miles de personas y banderas para respaldar al combinado nacional. En paralelo, el director técnico Lionel Scaloni confirmó que cumplirá su vínculo contractual hasta diciembre y luego evaluará su continuidad.
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11 de la mañana, 9 minutos, estamos comenzando Código de Rock en vivo en el 97.1 FM para San Clemente del Tuyú. Estamos en vivo también a través de omradio.ar y a través de nuestras cuentas en Twitch y en Kick. En esas dos plataformas nos podés escuchar en vivo también. Arrancando esta semana, lunes 20 de julio. Feliz día a todos los amigos que están del otro lado. Arrancamos como siempre este primer bloque con lo mejor del rock internacional. Hoy tenemos los lanzamientos de la semana. Arrancamos así con Queens of the Stone Age haciendo Easy Street. Hasta las 13 estás en Código de Rock.

Abrimos así las vías de comunicación, 2252-414138 para WhatsApp. En las redes sociales estamos en Facebook, Instagram, TikTok, Blue Sky y ex arroba omradio.ar. Suena ahora Pearl Jam haciendo Black.

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Otro de los últimos temas de Greta Van Fleet. Este tema fue lanzado en mayo de este año. Era Play Your Games. Y cerramos este primer bloque con Nickelback y John 5 haciendo Rattle the Cage. Hasta las 13 estás en Código de Rock.

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2: No vuelven todos los jugadores de la selección argentina. La AFA detalló cómo es el regreso. En un comunicado oficial donde agradeció el apoyo de los hinchas, la casa matriz del fútbol argentino reveló la logística del viaje de vuelta. A diferencia de lo ocurrido en diciembre de 2022, cuando la delegación campeona del mundo voló de manera compacta desde Doha hacia Buenos Aires para encarar una histórica caravana popular, esta vez la vuelta de la selección argentina será dividida, de acuerdo con el comunicado que difundió la Asociación del Fútbol Argentino. En un emotivo mensaje institucional difundido tras la final del Mundial 2026, la casa madre del fútbol argentino confirmó que no todo el plantel regresará al país. La entidad explicó que tras el desgaste de la competencia en Norteamérica y el inicio inminente de los calendarios europeos, varios futbolistas emprendieron el viaje de manera directa desde los Estados Unidos hacia sus lugares de vacaciones para reincorporarse a los entrenamientos de sus respectivos clubes. Batalla campal entre argentinos y brasileños en Río de Janeiro tras la final del Mundial 2026. Se registraron graves incidentes en Copacabana y en Búzios. La policía de Río de Janeiro reprimió con palazos y gas pimienta. Tras la derrota de la selección argentina frente a España en la final del Mundial 2026, se registraron violentos incidentes entre argentinos y brasileños en distintos puntos de Río de Janeiro y en la ciudad de Búzios. La policía intervino y reprimió a los hinchas albicelestes con palazos y gas pimienta. Los enfrentamientos ocurrieron principalmente en Copacabana y en Búzios, donde miles de personas se habían reunido para seguir el partido en bares, kioscos y pantallas gigantes. El futuro de la selección argentina después del Mundial, el calendario que espera rumbo al 2030. Con el subcampeonato ya consumado, el seleccionado comenzará un nuevo ciclo que incluirá amistosos, unas eliminatorias sudamericanas con un formato especial, la Copa América 2028 y la incertidumbre sobre la continuidad de Lionel Scaloni. La derrota frente a España en la final del Mundial 2026 marcó el cierre de un ciclo competitivo para la selección argentina, pero rápidamente abrió el camino hacia una nueva etapa. Mientras todavía permanece la incógnita sobre el futuro de Lionel Scaloni, cuyo contrato finaliza el próximo 31 de diciembre y aseguró que tomará una decisión recién cuando llegue ese momento, la Asociación del Fútbol Argentino ya conoce el calendario que tendrá el seleccionado en los próximos años. Con varias interrogantes abiertas y una renovación que inevitablemente comenzará a tomar forma, el equipo que representa a los 48 millones de argentinos inicia un nuevo ciclo con el desafío de mantenerse entre las grandes potencias del fútbol mundial y construir el camino hacia el Mundial 2030. Muy bien, así comenzamos este primer bloque nacional, el segundo bloque de Código de Rock, lo último de los tipitos, lo que suena es...

los 252-414138 para comunicarte con este programa y con esta radio a través de nuestro WhatsApp. Eran los tipitos haciendo IA, este último lanzamiento de la banda. Esta banda te la presentamos el día de hoy, por lo menos acá. Se llama Mugre. Lo que suena es Sus Gritos.

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0: un tema que te presentamos ya hace un tiempo atrás. Era Kill Flora haciendo A Veces. Antes escuchábamos uno de los últimos lanzamientos. Era Ale Kurtz haciendo Sería un Error. En unos minutos tenemos la entrevista del día de hoy. Pero en un ratito nada más, en el comienzo de la próxima hora. Seguimos con buen rock nacional.
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Sonido 2025 de Divididos, Aliados en un viaje, lo que pasaba. 11 de la mañana, 57 minutos ya. Cerramos este segundo bloque con Alma Fuerte, haciendo Orgullo Argentino. Hasta las 13 estás en Código de Rock.

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1: Es la hora 12, en punto.
2: Temperatura, 8 grados. Humedad, 85%.

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2: Internacionales.
3: Corea del Sur avanzan en una ley para incorporar criptomonedas al patrimonio estatal. El Ministerio de Economía y Finanzas impulsa una reforma legislativa para actualizar los criterios de administración de bienes públicos que datan de 1950. La normativa permitirá integrar criptomonedas y propiedad intelectual al marco patrimonial con el objetivo de generar valor económico y adecuar la gestión a los estándares tecnológicos actuales. Esta iniciativa contempla también el desarrollo de un marco regulatorio específico.
2: Nacionales.
3: Catamarca comenzó la 55ª edición de la Fiesta Nacional e Internacional del Poncho. La provincia dio inicio al evento cultural más importante del Norte Grande con una ceremonia encabezada por el gobernador Raúl Jalil en el predio ferial. La festividad se extenderá hasta el 26 de julio y registró una ocupación hotelera del 80% en la capital provincial durante su apertura. Participan más de 1.800 expositores y cuenta con la presentación de destacados artistas nacionales. Prohíben protectores solares de las marcas Karité, Kiss Beauty y Miss Vanessa. La Administración Nacional de Medicamentos, Alimentos y Tecnología Médica sacó de circulación distintos cosméticos vendidos en comercios de la Ciudad Autónoma de Buenos Aires. La medida fue oficializada tras constatar que estos artículos carecían de inscripción sanitaria. Los inspectores determinaron que los productos no figuraban en los registros oficiales ni ingresaron al país por vías legales.
2: Deportes.
3: La Asociación del Fútbol Argentino agradeció el respaldo popular tras la finalización del Mundial. AFA difundió un mensaje para valorar el acompañamiento de los hinchas durante la Copa del Mundo disputada en Estados Unidos, México y Canadá. Parte de la delegación emprendió el regreso al país con arribo previsto para esta tarde. En tanto, otros futbolistas, incluido Lionel Messi y Rodrigo De Paul, viajarán directamente a otros puntos del exterior para sumarse a sus respectivos clubes o iniciar sus vacaciones.
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0: La banda que te estamos presentando el día de hoy, Super Bicho. Y para hablar un poquito sobre la banda, sobre sus comienzos, sobre las próximas fechas también, lo tengo del otro lado a Lucas. Lucas, ¿cómo estás?
1: ¿Qué haces, Pablo? ¿Todo bien? ¿Cómo va?
0: Bien, bien, todo bien, todo bien. Bueno, contanos primero, ¿en qué parte de la banda estás vos? ¿En qué instrumento?
1: Yo soy el bajista de la banda.
0: Sí.
1: Bajista y coros.
0: Ajá.
1: Yo mucho más que eso. Bueno, el resto de mis compañeros, hay tres guitarras y hay una baterista.
0: Sí.
1: Y todos cantamos un poquito y hacemos alguna que otra cosa también.
0: Dijiste algo clave ahí de los bajistas. Dijiste bajista, coros y no mucho más que eso. ¿Es verdad que el bajista como que no le gusta mucho la presencia y medio ahí en un costadito?
1: No sé, capaz es medio mito. A mí me gusta meterme en todo lo que puedo. O sea, digo, no mucho más que eso, capaz juego un poco, pero sí. Bueno.
0: No, porque es un montón.
1: Involucrarme lo más que puedo.
0: Es un montón el bajo. Sí. Yo no soy músico, ¿no? Pero el bajo, dicen que el bajo y la batería como que me llevan el tiempo y o sea, es una parte fundamental de la banda.
1: Sí, hay una complicidad increíble entre batero y bajista. Mm. Pero no, a mí me gusta mucho meterme también en la parte de producción, ¿viste? Me meto mucho ahí en sentarme con la compu, agarrar los temas, los multitracks, todos nos damos un poco de maña con eso igual.
0: Sí.
1: Como somos también una banda independiente, full auto, hacer un poco de todo, ¿viste?
0: Claro, sí.
1: Pero bueno, igual, sí, hay algo ahí del bajista y batero que
0: sí.
1: Estamos ahí. Pero bueno, igual todo nos metemos un poco en todo, por lo menos con Super Bicho. Estamos un poco en esa.
0: Bien, o sea, vos estás igual que todos, ¿no? En también en la parte de edición, por lo que decías, de producción musical. ¿Cómo llegás a eso? Digo, por un tema de necesidad, por esto de ser una banda independiente, que capaz no cuentan con otras personas, digamos, en ese área, o porque les gusta.
1: En realidad, todos un poco ya de antes veníamos un poco en ese mundo. Yo
0: sí.
1: Ya hace como 7 años que laburo haciendo sonido y produciendo y con la compu. Los chicos, algunos también, otros más que otros, pero todos un poco nos damos maña. Y un poco nos producimos nosotros porque también creo que entre los cinco me parece que tenemos un norte de más o menos por dónde queremos ir y también obviamente tenemos buena química entre nosotros. Después mandamos obviamente a mezclar a otra persona, que es Ale Cornejo, quien nos mezcló el disco y lo masterizó. Fuimos a grabarlo a otros lugares también, estudios de amigos, Orbita Z, la casa de Nator, que nos grabó las voces. Pero toda la parte más de compu y de sentar el culo, ¿viste?, en la silla y...
0: Sí.
1: Y editar y producir, esa parte sí la hacemos medio entre todos porque nos gusta también.
0: Claro,
1: nos
0: claro.
1: Encanta.
0: Es como el detrás de escena, ¿no? De todo lo que pasa en el escenario, tiene ese trabajo de producción antes.
1: 100%, sí, sí, sí. Sí, el escenario y lo que se escucha también en el disco, ¿viste?
0: Sí.
1: Es ese laburo nuestro que bueno, que está ahí atrás.
0: Claro. ¿Cuánto hace que formaron Super Bicho?
1: Y la banda arrancó a principios del año pasado.
0: Sí.
1: Yo entré un poquito más tarde. Yo había entrado mediados, ¿viste? En junio, en agosto, ponele, una cosa así. Pero bueno, se gestó todo bastante rápido, la verdad. Porque, bueno, los pibes... Ya cuando entré yo, ya tenían una cantidad de temas y un ritmo que me pareció, ¿viste?, avasallante. Para bien, obviamente. Y bueno, eso, para cuando entré yo ya tenían creo que todos los temas del disco compuestos, que fue, yo entré creo que 3 meses después de que la banda arrancara, ¿viste? Así que sí, un año y medio, poner un año que tiene la banda ya.
0: ¿Y cuando entraste preguntaste por qué Super Bicho, por qué el nombre?
1: Sí, pregunté.
0: ¿Y se puede contar?
1: Se puede contar. Hay una banda que nos gusta mucho a todos que se llama King Gizzard, que tiene un tema que se llama Super Bug.
0: Sí, bandaza.
1: Y nos pareció, les pareció, primero el nombre del tema está bárbaro y el español, a mí me encanta cómo queda Super Bicho.
0: Claro.
1: Como que Super Bug, Super Bicho, queda qué imponente.
0: O sea, no es una banda, ahí, no es una banda tributo de ellos, pero sí un poco de inspiración en el nombre de uno de sus temas.
1: Sí, o sea, no solamente en el nombre, sino, bueno, en lo musical, obviamente, hay influencia, ¿viste?
0: Claro.
1: Hay influencia de ese tipo de música también, uh-huh, más allá del nombre.
0: Sí, sí, claro, claro. Y vos, en lo personal, ¿qué influencias tenés? Digo, ¿qué escuchabas de chico? ¿Qué sentís? ¿Qué bandas sentís que te formaron musicalmente?
1: Y en lo personal, así, rapidín, te digo, Zeppelin, uh-huh, con toda, ¿viste? Eso es algo que compartimos entre todos, el amor por Zeppelin. Bueno, yo los Guns N' Roses de chiquitísimo, Nirvana, los Foo Fighters. Todo ese rock noventoso, sí, setentoso, por lo menos a mí en lo personal. Después, cada uno creo que te va a responder, si le preguntás a cada uno de los pibes, cada uno te va a contestar cosas muy distintas, pero si hay algo que nos compartimos todos es el amor por Zeppelin, ¿viste? Así como que te digo, a rajatabla, todo.
0: No, es importante esto que decís porque marca con palabras, antes de escuchar capaz algún tema completo, más o menos por dónde va el estilo musical, ¿no? Porque digamos que ya prácticamente lo que es géneros está todo creado, no hay mucho más por crear. Pero bueno, esta descripción que tirás o esta banda en común que todos admiran, creo que va a marcar un poco el sonido, ¿no?, que ustedes logran.
1: Sí, también creo que intentamos no catalogar demasiado lo que hacemos, ¿viste? Tampoco, o sea, obviamente es rock y nombré, bueno, cinco bandas de rock y ya el está el norte como re claro porque, sí, bueno, claro, a todos nos gusta el rock. Pero intentamos también de no catalogarnos y no limitarnos en lo que queremos hacer, ¿viste? Qué sé yo, ahora ya estamos laburando un par de temas del segundo disco, ¿viste? Y estamos capaz yendo ya por otro lado, pero bueno, obviamente sí, está ahí el común, que es el rock y el rock and roll, y lo amamos, nos encanta.
0: Lucas, ¿cómo vienen las presentaciones en vivo? Me imagino que principalmente en Buenos Aires, ¿no?, de donde son ustedes, pero ¿cómo vienen esas presentaciones? Digo, ¿cada cuánto están tocando?
1: Y la verdad que vienen bien, por suerte presentamos el disco el 20 de junio, creo que fue la presentación,
0: cumpliendo un mes hoy.
1: Y hoy cumpliendo un mes, exactamente. Y la verdad que nos sorprendió una barbaridad el recibimiento de la gente. El disco había salido 6 días antes y se llenó la sala, la gente corrió los temas, todos saltando, había gente arriba de otra gente. La verdad que por ese lado re bien, estamos todos muy felices y la verdad que nos sorprendió un montón ese recibimiento. Y bueno, y ahora tenemos un par de fechas por delante. Este viernes tocamos el 24 en Liverpool junto al presidente y Lobby. Y el 1 de agosto tenemos una fecha también en el portal, todo en Buenos Aires, en la capital.
0: Sí.
1: Nada, ahora la verdad que con ganas de salir a tocar el disco y presentarlo y que le llegue a la mayor cantidad de gente posible.
0: Sí, claro. Claro, ¿cómo hacen para difundirse, digo, para llegar a más gente, trascender un poco las fronteras de Buenos Aires, ¿no?, de la ciudad de Buenos Aires, digo, ¿cómo se promocionan? ¿En redes sociales o tienen alguna otra forma?
1: Y sí, estamos en redes sociales, en Instagram nos pueden encontrar como Superbicho, todo junto. Y después, nada, por ahora queremos por lo menos llegar a abarcar un poco más acá en Buenos Aires. Nuestra idea es tocar y tocar y tocar y tocar, y viste, y tocar en ciclos más que nada, que la gente nada, tenemos ganas de mostrarnos. La verdad que nosotros nos gusta lo que hacemos,
0: sí,
1: estamos felices, la pasamos bien haciéndolo, y también nos gusta llegar a la gente con esa energía y bueno, y tocar y tocar y tocar, por ahora creo que...
0: Cuando decís tocar en ciclos, ¿a qué te referís? ¿En festivales, esas cosas?
1: Claro, compartir con otras bandas, si se arman, sí, festivalcitos, con bandas más o menos del palo. Eso.
0: Bien, bien, bien, man. Buenísimo. Bueno, Lucas, contale, recordale a la gente cómo encontrarlos en redes sociales, en plataformas digitales en las que estén. Todas las vías para escucharlos o conocerlos.
1: Dale, estamos en Instagram como Superbicho.
0: Todos juntos.
1: Y después en todas las plataformas digitales nos encuentran como Superbicho.
0: Bien.
1: Todo junto. Nuestro disco, La Excusa de Hoy, está para escuchar ya en todos lados.
0: Sí, lo tengo acá en punta todo el disco. Y eso te iba a preguntar, ¿con qué tema querés que te despida? Así como el corte de difusión del disco, o no sé si sigue existiendo el corte de difusión, pero el tema que sea más representativo de la banda.
1: Más representativo.
0: Ah, te maté ahí, sí.
1: Me mataste.
0: Es como elegir entre un montón de hijos.
1: Claro, como tengo que elegir entre mis hijitos, nuestros hijitos.
0: Sí.
1: No sé, más representativo, pero me parece que puede llegar a estar bueno escuchar No Me Da Lo Mismo.
0: Dale, perfecto. Te despido entonces con ese tema completo. Lucas, muchas gracias por la comunicación. Y bueno, contás acá con el espacio para difundir las próximas fechas, lanzamientos, lo que tengan, acá estamos.
1: Dale, Pablo, muchas gracias por el espacio. Te mando un abrazo.
0: Un abrazo grande. Chau.

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0: Otro tema de la banda que te presentamos el día de hoy era Super Bicho haciendo la New Sensation. Vamos a la última tanda comercial y a la vuelta hacemos el último bloque, bloque internacional y bloque de noticias también. Quédate ahí prendido al aire de la 97.1.
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Preocupación en Boca por Leandro Paredes. Aseguran que tiene una fisura en la costilla. El volante arrastró una lesión durante los últimos partidos de la selección argentina en el Mundial 2026 y ahora definirán cuándo volverá a entrenarse con el plantel. Leandro Paredes volverá a ponerse la camiseta de Boca apenas unos días después de la dolorosa derrota de la selección argentina frente a España en la final del Mundial 2026. Sin embargo, el regreso del mediocampista no estará exento de preocupación. En las últimas horas trascendió que el volante disputó los últimos 3 encuentros de la Copa del Mundo con una pequeña fisura en una costilla. Una lesión que incluso llegó a dificultarle la respiración durante algunos pasajes del torneo. La molestia fue manejada con absoluta reserva dentro de la concentración argentina. La decisión de no hacer pública la lesión

Respondió a una cuestión estratégica: evitar que los rivales conocieran el inconveniente físico y buscar exigir esa zona durante los partidos. Pese al dolor, Paredes siguió formando parte de la rotación de Lionel Scaloni y terminó siendo una pieza importante en el tramo decisivo del campeonato. En la final frente a España, ingresó en el segundo tiempo con la misión de aportar equilibrio, recuperación y mayor circulación de pelota en un encuentro que finalmente terminó con derrota por 1-0 en el alargue. Arca volvió a extender el plazo para presentar ganancias. La Agencia de Recaudación y Control Aduanero dispuso una nueva prórroga para la prestación de la declaración jurada del impuesto a las ganancias. La Agencia de Recaudación y Control Aduanero volvió a modificar el calendario fiscal correspondiente al impuesto a las ganancias y otorgó un nuevo plazo para la presentación de la declaración jurada del periodo fiscal 2025. La medida quedó oficializada mediante la Resolución General 5876/2026, publicada este lunes en el Boletín Oficial con la firma del director ejecutivo del organismo, Andrés Vázquez. La ANMAT prohibió la venta de varios protectores solares. Los productos fueron detectados en diversos comercios de la ciudad de Buenos Aires y dos lotes estaban vencidos. La Administración Nacional de Medicamentos, Alimentos y Tecnología Médica, ANMAT, prohibió en todo el país el uso, la venta, la distribución y la publicidad de una serie de protectores solares de las marcas Karité, Kiss Beauty y Miss Vanessa, que fueron hallados en diversos comercios de la ciudad de Buenos Aires. Dos tenían fechas de vencimiento en 2023. La medida quedó plasmada en la disposición 4300/2026, publicada este lunes en el Boletín Oficial con la firma del titular de ANMAT, Luis Eduardo Fontana. Mediante la disposición se dispuso la prohibición del uso, comercialización, distribución y publicidad en todo el territorio nacional de tres protectores solares hasta tanto se encuentren debidamente regularizados. Bien, comenzamos este último bloque internacional. Lo que suena es Brandon Flowers haciendo Paradise.

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Muy bien, llegamos al final de este Código de Rock. Nos encontramos nuevamente mañana a partir de las 11 en Om Radio San Clemente, en el 97.1 FM o en omradio.ar. Que tengas una buena tarde cargada de mucho rock. Chau, gracias.

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1: Es la hora 13 en punto.
2: Temperatura 10 grados. Humedad 83%.
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4: Internacionales.
5: España. Un adolescente murió al derrumbarse una fuente durante los festejos por el Mundial. Un niño de 13 años falleció en los primeros minutos de hoy en la provincia de Salamanca debido al colapso de la estructura provocado por el peso de los hinchas que se habían subido. La tragedia se produjo en medio de las celebraciones por la victoria de la selección europea en la Copa del Mundo. Las autoridades locales confirmaron además la existencia de dos heridos y decretaron 3 días de duelo oficial.
4: Nacionales.
5: Exportaciones agroindustriales, récord en el primer semestre por la apertura de mercados. El comercio exterior del sector consolidó un fuerte crecimiento impulsado por la diversificación de la oferta y la reactivación de canales estratégicos. Durante los primeros meses del año, más de 200 productos registraron incrementos interanuales en sus despachos al exterior, abarcando tanto nuevas plazas internacionales como la recuperación de mercados sanitarios. El impacto del Mundial condicionó las reservas turísticas en el inicio de las vacaciones de invierno. El receso escolar comenzó marcado por la definición de la Copa del Mundo, un factor que alteró el comportamiento tradicional de los viajeros y priorizó escapadas de último momento. Mientras los centros urbanos, como la ciudad de Buenos Aires y los destinos con nieve, registran un movimiento sostenido, las ciudades balnearias, como Mar del Plata, evidencian una fuerte retracción en la ocupación hotelera.
4: Deportes.
5: Argentina igualó a Alemania con 4 subcampeonatos mundiales tras la caída en la final. El seleccionado nacional no pudo coronar frente a España en el certamen disputado en Estados Unidos, México y Canadá, tras perder por 1-0 en tiempo suplementario. Con este resultado, el combinado albiceleste acumuló su 4ª derrota en el partido decisivo de una Copa del Mundo sobre 7 definiciones alcanzadas a lo largo de su historia deportiva, igualando de esta manera la marca histórica del conjunto teutón.
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6: Cartas que cruzan el océano, tardes de café discutiendo un adjetivo, libros escritos a 4 manos, una red invisible que sostiene la creación. El 20 de julio se celebra el Día del Amigo y la literatura revela su secreto más humano. La escritura no nace en la soledad, nace en el encuentro.
7: 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Entre páginas siempre hay algo que arde.
6: El mito romántico presenta al escritor como un ser aislado, un genio solitario frente a la página en blanco. Sin embargo, la historia de la literatura es una historia de alianzas. La amistad ha funcionado históricamente como un laboratorio estético y un refugio político, una dinámica donde el intercambio de lecturas define el rumbo de una época. Los ejemplos recorren la tradición de manera objetiva. Jorge Luis Borges y Adolfo Bioy Casares inventando a Honorio Bustos Domenech para escribir juntos cuentos policiales. Julio Cortázar y la poeta Alejandra Pizarnik sosteniendo un diálogo epistolar donde la palabra era amparo en los momentos de crisis. O el grupo de Florida y el grupo de Boedo discutiendo el futuro del arte en las calles de Buenos Aires. Un fenómeno que transforma la afinidad afectiva en rigor técnico. El amigo en la literatura no es solo el que acompaña, es el primer lector crítico, el que cuestiona, el que corrige, el que impulsa a ir más allá del propio límite. Una demostración de que la construcción de la cultura requiere de una comunidad de confianza para poder desarrollarse. Sin embargo, esta forma de entender el lazo y la complicidad intelectual adquiere una dimensión particular cuando se analiza frente al ecosistema de la comunicación actual. Las amistades que forjaron la literatura clásica se cocinaban a fuego lento, a través de correspondencias que tardaban semanas en llegar o de tertulias presenciales que duraban horas. Un vínculo basado en la presencia, el tiempo compartido y la atención sostenida. En las primeras décadas del siglo XXI, las dinámicas del afecto y de la interacción social se han transformado radicalmente a través de las plataformas digitales. Y es ahí donde el concepto de la amistad sirve para analizar la actualidad de manera objetiva. Hoy, el término amigo ha sufrido una mutación semántica dentro de las interfaces de red. Ya no define necesariamente un vínculo de reciprocidad y conocimiento mutuo, sino una métrica de visibilidad. Vivimos en la era de las redes de contacto masivas y la validación a través de pantallas. La amistad se cuantifica en seguidores, interacciones automáticas y listas de contactos virtuales que se acumulan en dispositivos móviles. Un escenario de hiperconectividad donde el lazo afectivo, a menudo, se somete a las leyes del algoritmo de atención. Donde el intercambio de ideas profundas convive con la inmediatez del comentario rápido, el emoticón o la reacción instantánea. El espacio de la complicidad, antes caracterizado por el silencio compartido y la escucha, se desplaza hacia una vitrina pública de exposición constante. La historia de las alianzas literarias invita a observar esta transición metodológica. Los textos que perduran demuestran que el pensamiento crítico necesita del disenso afectuoso y del tiempo para madurar. Hoy, sin embargo, las dinámicas de la red social tienden a favorecer la homogeneidad. Nos rodeamos de perfiles que piensan igual para asegurar la comodidad digital, diluyendo la posibilidad de debates que enriquezcan la perspectiva colectiva. Se multiplican los contactos en la interfaz, mientras la capacidad de sostener un diálogo profundo y paciente parece requerir un esfuerzo extra en el flujo diario de información. El cruce entre la amistad como motor cultural y la era digital plantea una pregunta fundamental para la sociología del vínculo. La democratización de la conectividad global, ¿ha expandido nuestra capacidad de construir redes de apoyo reales o ha fragmentado la profundidad de los lazos humanos, convirtiéndolos en un indicador de consumo digital? El 20 de julio se conmemora el valor de quienes caminan a la par, una fecha instalada firmemente en la agenda de la cultura contemporánea. Los libros escritos en colaboración y las cartas de los autores siguen siendo un testimonio técnico de que nadie piensa solo, porque la historia demuestra que las grandes ideas siempre necesitan de otro para completarse. Y el desafío actual ante los flujos constantes de las pantallas no es solo acumular nombres en una lista de contactos, sino evaluar si detrás de tantas conexiones virtuales todavía conservamos la paciencia y el tiempo para construir esas complicidades reales, capaces de cambiarnos la vida más allá de lo que indique el marcador de una pantalla.
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1: Es la hora 14 en punto.
2: Temperatura 10 grados. Humedad 83%.

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2: Internacionales.
3: Crecieron las exportaciones de petróleo desde el Golfo Pérsico pese al conflicto bélico. Los principales productores de la región aceleraron los despachos de crudo durante los primeros días de julio, con el objetivo de normalizar el suministro global tras las interrupciones en el estrecho de Hormuz. Sin embargo, el deterioro de la situación geopolítica comenzó a ralentizar nuevamente el ritmo de los embarques y genera preocupación entre los analistas internacionales por el valor del Brent.
2: Nacionales.
3: Aumentaron las multas de tránsito y alcanzan los 2 millones de pesos. Las penalizaciones económicas experimentaron una subida tras la actualización de las unidades fijas y algunas sanciones logran superar esa cifra. Los mayores incrementos impactan sobre conductas de alto riesgo como exceder límites de velocidad, circular sin verificación técnica vehicular o conducir bajo los efectos del alcohol. A su vez, los plazos de prescripción de las infracciones varían según cada provincia y la gravedad de la falta cometida. Las Fuerzas Armadas cobrarán un suplemento por título. El gobierno oficializó mediante un decreto la incorporación del adicional dentro de los haberes para el personal militar en actividad. La medida contempla a quienes posean certificaciones de educación superior afines a las tareas desempeñadas y liquida únicamente el nivel de mayor graduación. Los jefes de los estados mayores definirán los títulos de interés y el pago regirá desde el mes posterior a su acreditación.
2: Deportes.
3: Lionel Scaloni seguirá en su cargo hasta diciembre. El DT se emocionó hasta las lágrimas en la conferencia de prensa posterior a la derrota en la final y confirmó que cumplirá su contrato hasta fin de año, momento en el cual evaluará su continuidad al frente de la selección argentina. El entrenador reconoció que el equipo sufrió un gran desgaste físico y remarcó el orgullo por la competencia realizada a lo largo de todo el torneo.
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1: Es la hora 14, 59 minutos.
2: Temperatura 10 grados. Humedad 82%.
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4: Internacionales.
5: Uruguay, largas filas y demoras en el puerto de Colonia. El embarque rumbo a Buenos Aires durante el fin de semana registró un colapso en la terminal debido a la implementación de controles biométricos sin un refuerzo de personal. La situación afectó a los turistas argentinos que buscaban regresar antes de la final de la Copa del Mundo tras pasar el fin de semana en territorio uruguayo. Las demoras triplicaron los tiempos de espera y generaron un fuerte malestar.
4: Nacionales.
5: Arca prorrogó el plazo para presentar la declaración jurada del impuesto a las ganancias. Mediante una resolución general oficializada en el boletín oficial, el organismo extendió hasta el 27 de agosto el vencimiento correspondiente al periodo fiscal 2025 para personas humanas y sucesiones indivisas. La medida mantiene inalterado el pago del saldo fijado para el 27 de julio y aplaza el primer anticipo de 2026 para mediados de septiembre, según la terminación del CUIT. Los gremios ferroviarios cerraron un acuerdo paritario. Las organizaciones sindicales del sector acordaron con las empresas una actualización salarial que contempla incrementos acumulativos, sumas no remunerativas y mejoras en los adicionales. El entendimiento abarca el periodo entre abril y agosto e incluye un sueldo básico inicial de 1.700.000 pesos para los maquinistas. Además, contempla un bono de presentismo de 65.000 pesos y pagos extraordinarios de entre 40.000 y 50.000 pesos para el personal.
4: Deportes.
5: Fórmula 1. Kimi Antonelli ganó el Gran Premio de Bélgica y Franco Colapinto sumó un punto. El piloto italiano de Mercedes se quedó con la victoria en el circuito de Spa-Francorchamps y afianzó su liderazgo en el campeonato. En tanto, el argentino de Alpine cumplió una destacada actuación tras avanzar desde el undécimo cajón de partida y aseguró la décima posición. El podio lo completaron Charles Leclerc y Max Verstappen, mientras que el próximo compromiso de la categoría será en Hungría.
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1: Es la hora 16 en punto.
2: Temperatura 10 grados. Humedad 82%.

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1: Es la hora 16, 59 minutos.
2: Temperatura 10 grados. Humedad 84%.
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4: Internacionales.
5: Estados Unidos condenaron a cadena perpetua al narcotraficante Ismael El Mayo Zambada. El cofundador del cártel de Sinaloa recibió la pena máxima por parte de una corte de Nueva York tras ser hallado culpable de tráfico internacional de estupefacientes. Antes de conocer el dictamen judicial, el acusado leyó una carta en la que pidió disculpas a las familias perjudicadas y reflexionó sobre los graves daños generados por la violencia. Asimismo, la sentencia dictaminó el decomiso de 15 mil millones de dólares mientras su defensa evalúa dónde alojarlo debido a sus delicados problemas de salud.
4: Nacionales.
5: Descartaron decretar el feriado nacional tras la decisión de la selección de no festejar el subcampeonato. La Administración Nacional desactivó la medida luego de que el plantel albiceleste confirmara que no realizará celebraciones masivas tras su arribo al aeropuerto de Ezeiza. Ante este escenario, las autoridades organizaron un recibimiento de honor en la pista con una guardia de fuerzas federales y sin la presencia de funcionarios, respetando la voluntad de los futbolistas de evitar cualquier tinte político. Neuquén, un joven de 24 años murió y tres personas resultaron heridas tras explotar un artefacto pirotécnico. El trágico suceso ocurrió el domingo por la noche en un sector descampado del barrio Z1 de la capital durante las caravanas populares en honor a la selección nacional. Los involucrados manipularon material ilegal de gran potencia que colocaron dentro de un tubo de fabricación casera. Como consecuencia del estallido, la víctima fatal sufrió lesiones gravísimas mientras los acompañantes sobrevivieron con asistencia médica.
4: Deportes.
5: FIFA abrió una investigación disciplinaria contra la selección argentina tras los incidentes en la final. El organismo evaluará los informes arbitrales y registros fílmicos del encuentro ante España para determinar posibles sanciones a jugadores y miembros del cuerpo técnico. Entre los episodios analizados figuran la expulsión de Leandro Paredes, la agresión atribuida a Nahuel Molina contra Rodri, el cruce de Roberto Ayala con Dani Olmo y la actitud del plantel durante la ceremonia de premiación.
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1: Muy pero muy buenas a todos, ¿qué tal? Bienvenidos a Rock de las Pampas. Comenzamos este lunes 20 de julio del 2026 con la banda 1915 haciendo La Llave. Espero que estén todos del otro lado muy pero muy bien. Valentín Cuño que les está hablando, Marcos está en la operación y Pablo Turcenegra en la coordinación general. Nosotros, como de lunes a viernes, ya lo saben, 2 horas haciendo lo mejor del rock, así que los invitamos a que se queden en toda esta jornada. Ahora seguiremos con Pasaje Hasta Ahí de Fabiana Cantilo. Amigos y amigas, bienvenidos a un día más de Rock de las Pampas y a disfrutar de esta selección de canciones.

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1: Dentro del compilado Escúchame entre el ruido, 40 años del rock argentino, editado en 2006, aparece este corte interpretado por el Indio Solari. El ex líder de Patricio Rey y sus Redonditos de Ricota se consolidó como figura central del rock nacional, con discos solistas como El Tesoro de los Inocentes y recitales multitudinarios que marcaron una época. Su estilo poético y enigmático lo convirtió en un ícono cultural que trasciende generaciones. Y lo que escuchábamos recién es El Salmón, de interpretada por el Indio Solari. Ahora continuaremos con un tema más conocido también. En este caso llegan Los Pericos con Complicado y Aturdido.

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2: Bueno amigos, espero que estén todos del otro lado muy pero muy bien. Continuando en este lunes, ahora vamos a seguir en esta onda retro clásica porque llega Patricio Rey y sus redonditos de ricota con Mi Perro Dinamita.

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1: Está en el frío, muy bueno.

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2: 1998, y así sonaba Fito Páez con Llueve sobre mojado. Y bueno, mientras escuchabas esta canción en la radio, ya vamos escuchando lo que sigue. Llega Facundo Arana junto a Juanse haciendo Hembra.

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1: La agrupación liderada por Joaquín Levington se consolidó como una de las propuestas más originales del pop rock argentino desde fines de los 90. Con discos como Una pila de vida y Para mí, para vos, lograron instalar hits como Loco un poco y Pasos al costado, que se convirtieron en verdaderos himnos. Turf recibió premios Gardel y supo reinventarse en colaboraciones actuales, manteniendo su frescura y vigencia en la escena nacional. Y lo que escuchábamos recién era, por supuesto, Pasos al costado de Turf. Ahora continuaremos con un tema del año 2017. Disfrutá, porque llega Airbag con Gran Encuentro.

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1: Recién empieza este lunes, amigos, dale, subí el volumen, seguimos escuchando música en este 20 de julio. Y ahora, amigo, quédate y subí el volumen, disfruta, porque ahora llega Andrés Calamaro con...

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3: Seguimos acá en este lunes 20 de julio del 2026, en esta etapa de invierno que venimos transitando ya hace un par de semanas, más de un mes. Así que bueno, amigos, menos de un mes, casi. Mañana cumple un mes, mira qué interesante este dato. Yo ya pensé que pasó un montón, parece que no termina nunca más el invierno para nosotros. Ahora escuchemos a la Bersuit Vergara Bat haciendo Que Hable de Vos.

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1: En Discopático, editado en 2022, la banda uruguaya incluyó este corte que refleja su estilo potente y cargado de metáforas, su capacidad de mezclar rock con ska y letras de fuerte contenido emocional, los convirtió en referentes internacionales con giras que abarcan Europa y Latinoamérica. Y lo que escuchábamos era La Vela Puerca haciendo Jugando con Fuego. Y bueno, mientras sonaba esta canción y iba finalizando, ya vamos escuchando lo que sigue. Del 2002, Charly García hace Influencia.

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1: Tantas cosas buenas. Tema del 2023 de El Matón, Policía Motorizado. Temón, que veníamos escuchando acá en la radio. Y ahora continuaremos con una canción que es parte de el álbum Pánico y es parte de la banda liderada por Putoti Iglesias, que incluye esta canción en donde refleja la crudeza y autenticidad de su estilo. Jóvenes Pordioseros se convirtieron en referentes del rock barrial argentino y su propuesta directa y visceral los mantiene vigentes en cada recital. Y lo que escucharemos ahora de Jóvenes Pordioseros se llama Lobo.

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2: Valentín Cuño es quien les está hablando y acompañando en este día lunes, así que amigos, los invito a que me sigan en Instagram. Me encuentran como arroba valencuño-locutor. Ahí van a poder ver mi contenido y mucho más. Ahora continuaremos con un tema de Memphis La Blusera. Esto es Cosa de Hombres.

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1: 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Es la hora 18, 9 minutos.
2: Temperatura 10 grados. Humedad 84%.

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2: Internacionales.
3: Yemen. Los rebeldes hutíes anunciaron un bloqueo marítimo contra Arabia Saudita en plena escalada bélica. La declaración de la medida de fuerza fue respaldada por Irán tras registrarse diversos intercambios de disparos y tensiones aéreas que ponen en riesgo la tregua vigente. Con esta decisión, que afecta directamente los puertos ubicados sobre el Mar Rojo, se busca presionar al principal exportador mundial de petróleo. Por su parte, líderes internacionales calificaron esta decisión como un paso suicida que provocará una confrontación global.
2: Nacionales.
3: Santa Fe. Una mujer murió al caer de un vehículo durante los festejos futbolísticos en Rosario. Erika Silvana M., de 45 años, perdió la vida tras precipitarse al pavimento desde la caja de una camioneta en movimiento. El trágico suceso ocurrió en el marco de las caravanas populares en honor al seleccionado nacional. Ante la gravedad del caso, la fuerza policial demoró preventivamente al conductor mientras la justicia investiga las circunstancias. El gobierno prorrogó hasta 2028 la Agencia de Transformación de Empresas Públicas. Extendió la vigencia de la unidad dependiente del Ministerio de Economía bajo la conducción ratificada de Diego Chaer y amplió sus funciones. La medida contempla que la entidad asuma el control de la representación societaria del Estado en 58 compañías y supervise la idoneidad de los funcionarios designados con el objetivo de acelerar el plan oficial de traspasos a privados y concesiones que proyecta captar unos 2.300 millones de dólares hasta 2027.
2: Deportes.
3: Leandro Paredes se reincorporará a Boca tras su participación en el Mundial con la selección argentina. El mediocampista central regresa al país y se sumará al plantel dirigido por Rodolfo Arruabarrena a la espera de las evaluaciones médicas por el desgaste físico y las molestias con las que terminó la final ante España. Aunque el cuerpo técnico evaluará su estado de cara al compromiso por la Copa Sudamericana frente a O'Higgins, su presencia genera gran expectativa para el tramo inicial del semestre.
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5: Seguimos acá firmes en este 20 de julio del 2026, comenzando la semana en este día lunes con mucho rock. Y ahora te traemos un tema del año 2006 de La Mancha de Rolando. Esto es Cabrón.

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2: En el álbum Hermanos aparece este corte que escuchabas, que reafirma la identidad de la banda surgida en Buenos Aires a fines de los 90. El Bordo se consolidó como una de las agrupaciones más representativas del rock joven argentino, y su capacidad de conectar con nuevas generaciones y llenar escenarios los convirtió en protagonistas de la escena actual. Y lo que escuchábamos ahora era Instinto, de El Bordo. Ahora continuaremos con un tema del año 2015 de Catupecu Machu. Así suena Para Vestirte Hoy.

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3: Y así pasaba Buscando el Amor, de Doctor Crápula junto a Jorge Serrano. Y bueno, mientras pasaba este temón, esta versión en conjunto, ahora escucharemos una versión en vivo que se dio en el estadio de Argentinos Juniors este año, de El Plan de la Mariposa. Esto es El Cantar de los Anzuelos.

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2: De a poquito nos vamos acercando al final de esta selección de canciones de día lunes y ahora escucharemos a los Enanitos Verdes con Conciencia Contrarreloj. Subile.

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2: Vicentico sonaba de esta manera con No Tengo, canción del 2020. Y ahora pasaremos a una agrupación santafesina que se destacó por su estilo fresco que mezcla pop rock con influencias indie. Con discos como Licores Furiosos y ¿Qué dicen tus amigos de vos? Y canciones como Perfecto para la ocasión, lograron instalarse en la escena emergente nacional. Su propuesta juvenil y energética lo llevó a festivales importantes y a consolidarse como una de las nuevas voces del rock argentino. Y lo que vamos a escuchar ahora es a la banda Joystick haciendo Perfecto para la ocasión.

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1: Y así sonaba, señor kiosquero, temón de Intoxicados en este lunes 20 de julio de 2026, que va llegando a su final. Gracias a todos por estar del otro lado, por ser parte de Rock de las Pampas. No se olviden, mañana martes, en el mismo horario y en el mismo día, los esperamos. Así que amigos, gracias por estar hoy y nos encontraremos mañana. Hoy nos despedimos con Rola de Primera de La Franela. Gracias amigos por estar, como lo dije, y nos encontramos mañana. Chau, chau.

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1: Es la hora 19 en punto.
2: Temperatura 10 grados. Humedad 89%.
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4: Internacionales.
5: Estados Unidos. El nuevo Air Force One donado por Qatar será equipado con mayores medidas de seguridad. El Boeing 747-800 será sometido a modificaciones en un plazo aproximado de un mes para alcanzar los estándares de defensa necesarios. El anuncio se conoció tras los cuestionamientos sobre la falta de sistemas antimisiles avanzados y blindajes especiales en comparación con los jets presidenciales tradicionales, situación que además derivó en una investigación federal por filtraciones periodísticas.
4: Nacionales.
5: El gobierno eliminó el tope del 2% en las contribuciones patronales extraordinarias a los gremios. A través de un decreto firmado por Javier Milei, Diego Santilli y Sandra Petovelo, la Administración Nacional modificó el esquema de financiamiento y habilitó a los sindicatos y a las cámaras empresarias a negociar aportes sin límites porcentuales en los convenios colectivos. La medida, que excluye conceptos no habituales y restringe los fondos exclusivamente a fines sociales o asistenciales, representa un nuevo escenario en la relación con la CGT. Tucumán. Pity Álvarez canceló un show programado para agosto por su inminente juicio oral. El músico suspendió la presentación que iba a realizar el 8 de agosto, días antes de afrontar el inicio del proceso judicial fijado para el 10 por el homicidio de Cristian Maximiliano Díaz, cometido en 2018 en Buenos Aires. A través de un video en su cuenta de Instagram, el artista explicó que tomó la determinación por consejo de su entorno para evitar que la justicia interpretara el recital como una provocación, aunque aclaró que reprogramará el concierto para septiembre.
4: Deportes.
5: España desplazó a la selección nacional y se convirtió en la nueva líder del ranking de la FIFA. El conjunto europeo alcanzó la cima de la clasificación mundial tras vencer por 1-0 al combinado dirigido por Lionel Scaloni en la final disputada en Nueva Jersey. De este modo, la escuadra ibérica desplazó al albiceleste al segundo puesto luego de completar una campaña impecable en la cita ecuménica. Asimismo, el seleccionado español ratificó su dominio global al liderar también la tabla femenina tras consagrarse en el máximo torneo internacional.
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0: Muy buenas a todos, ¿cómo les va? Bienvenidos amigos de la vida, bienvenidos, qué alegría, qué felicidad tenerlos nuevamente en esta semana. Lunes 13, mira, podía ser martes, pero no, el 13 cayó el lunes y obviamente tiene que ver con la suerte. La suerte de tenerte a vos del otro lado, no hablemos de cosas que nos interesa, la música. Así que vamos a estar con vos a disfrutar de los grandes temas de los 80 y los 90. Mi nombre es Cali Alvera, esto es Pasado Live, el pasado más perfecto de todos. 13 de julio de 2026, comenzamos así.
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Bueno, atenti, porque hoy es un día muy, muy interesante. Te voy a estar contando cosas que sabes que podés charlar con cualquiera. Hoy es el Día Mundial del Rock. Mira qué bueno. Día Internacional del Sarcoma. Bueno, Día Internacional del Director de Orquesta. Día Internacional del Trastorno por Déficit de Atención e Hiperactividad. Viste que hay mucho pibe hoy en día que no dan bolilla. Bueno, es esto. Ya te cuento en un ratito quiénes son los cumpleañeros. Ya te cuento. Nuestra artista de la semana es una mujer que desgraciadamente se nos fue de este plano. Ya no la tenemos con nosotros, pero su música queda y nos va a seguir acompañando. Vos contame algo, arroba pasado perfecto, guión bajo radio. 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

0: Como siempre te contamos lo que a vos te interesa y vos sabés, vos querés saber principalmente quién cumple años. ¿Cuántos años tendrá tal, decís vos? José Luis Fernández, bajista de la banda La Máquina de Hacer Pájaros. ¿Te acuerdas? Bueno, no importa. Benny Benassi, DJ y compositor italiano. Muriel Santana, actriz y cantante argentina. Murilo Benicio, a ver si viste El Clon, ¿te acordás de él, no? Seguramente. Y Lamin Yamal, futbolista español. Este pibe que, bueno, uno de las promesas del fútbol mundial. Ya vamos a estar con ella, con nuestra artista de la semana. Escuchamos a Fornum Blondes, What's Up.
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0: Y aquí estamos con este señor que es nuestro artista destacado y hablamos del Mick Jagger, el integrante, el vocalista de los Rolling Stones, que en estos días, creo que el sábado, está cumpliendo años. Todo arranca en Dartford, Inglaterra, donde un joven estudiante de economía se cruza en una estación de tren con un amigo de la infancia, Keith Richards. Se llevaban unos discos de blues bajo el brazo. Ese chispazo cambió la historia del planeta. Nacía The Rolling Stones. Mick Jagger no solo aportó su voz, influenciada por el rhythm and blues, sino una presencia escénica magnética y sensual que escandalizó a la sociedad conservadora de los años 60. Con himnos como I Can't Get No Satisfaction y este tema que escuchamos, Jagger reinventó el rol del cantante de rock, transformándose en el arquetipo del frontman peligroso, arrogante y absolutamente irresistible. Mick Jagger como nuestro artista de la semana, Rolling Stones, Sympathy for the Devil.
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The Police participó en 2007 el concierto de caridad Live Earth para concientizar sobre el calentamiento global y otros peligros ambientales. Allí tocaron Message in a Bottle con Kanye West, de invitado para rapear los coros de la canción. The Police, Message in a Bottle, Jagged Edge, Run to the Sun.

0: momento de la pausa. Momento de la pausa. ¿Qué tenemos por acá? Dice Karina, qué lindo programa. Aguanta Argentina de mi vida. Dice, son lo más. Dejaron todo en la cancha. Gracias por este hermoso regalito. Gracias a vos también por estar con nosotros aquí en este programa. Te mandamos un beso grande. The Boljo y ya venimos. Sunday morning.
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0: We Get Game es la canción más popular de Chris Isaac, que llegó a formar parte del film de David Lynch, Corazón Salvaje. Lee Chestnut, director musical de la estación radial de Atlanta, mira, justo Atlanta, obsesionado con las películas de Lynch, comenzó a pasar la versión completa del tema, que rápidamente comenzó a trepar en las listas de su país. El video, dirigido por Herb Ritts y protagonizado por el propio Isaac junto a una modelo danesa, Elena Christensen, fue un éxito en MTV y VH1. Chris Isaac, qué lentazo, ¿no? Wicked Game.
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Signos es el nombre del tercer álbum de estudio de Soda Stereo, grabado y editado en el 86, y es considerado por la mayoría de los críticos como el segundo mejor álbum de la banda después de Canción Animal. El ranking de álbumes del rock latino lo pone en el puesto número 40 de los discos, según la revista Rolling Stone, situando el 25 de los mejores álbumes del rock argentino. Soda Stereo, Signos, Los Intocables, Tiran Bombas. Sí.

True Colors es una canción de Cyndi Lauper escrita por Bill Steinberg y Tom Kelly y que causó un importante impacto dentro de la cultura pop, teniendo un sinnúmero de covers realizados por otros artistas, incluyendo Phil Collins, Anna Tijoux, Casey Chambers, de la serie Glee. Bueno, la canción fue usada en los Juegos Olímpicos del 88 y la Copa Mundial de Rugby del año 2003. Cyndi Lauper, True Colors, llega de Oldfield, Your Love.

0: una nueva pausa que hacemos en el programa, pero antes, ¿qué tenemos que hacer? Abrimos el Instagram, @pasadoperfecto_radio. Me llamo Gabriel, trabajo en una empresa de seguridad e higiene industrial. Voy de un lado para el otro, así que me hacen compañía cuando voy en el vehículo. Gracias, nos manda un gran saludo y nos dice feliz día a todos. Así que muchísimas gracias. The B-52's Private Idaho.
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2: Es la hora 20, 7 minutos.
3: Temperatura 10 grados. Humedad 89%.

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2: Internacionales.
3: Uruguay. Tesla desembarcó en el país y vendió más de 200 vehículos en su primer día. La compañía de Elon Musk comercializará inicialmente el Model 3 desde $32,900 y el Model Y desde $36,400. El lanzamiento se realizó con un acto que contó con la presencia del presidente Yamandu Orsi, quien aseguró que la llegada de la marca se da porque el país es confiable. El emprendimiento, respaldado por la política de movilidad eléctrica nacional, generó un alto impacto comercial.
2: Nacionales.
3: Aumentan los peajes en el puente Rosario Victoria tras finalizar la primera etapa de obras. A partir de mañana, la empresa concesionaria Conexión Alto Delta actualizará las tarifas en la traza que conecta Santa Fe y Entre Ríos. Para los vehículos particulares con telepase, el costo pasará a 5.060 pesos, mientras que quienes utilicen medios virtuales abonarán el doble y se mantendrá la prohibición del pago en efectivo. Las subas alcanzan hasta un 773% para los transportes de mayor porte en el marco del plan de inversiones privadas de la Red Federal de Concesiones Viales. Los senadores pasarán a cobrar 12 millones de pesos tras un nuevo incremento salarial. El aumento del 6,6% acumulado para los trabajadores legislativos impactará de manera automática también en las dietas de los legisladores integrantes de la Cámara Alta debido a una resolución de enganche vigente desde 2024. Ante esta situación, distintos bloques como la Libertad Avanza, la UCR y el PRO manifestaron su rechazo a la suba y ratificaron que pedirán congelar sus haberes o renunciar al incremento.
2: Deportes.
3: Nicolás Otamendi y Gonzalo Montiel se sumarán a River tras el Mundial. Los defensores de la selección argentina regresan al país tras disputar la final de la Copa del Mundo y disfrutarán de unos días de descanso antes de ponerse a las órdenes del entrenador Eduardo Coudet sobre el final de la semana. Ambos se reincorporarán al plantel de cara al inicio del torneo clausura, sumándose también al reingreso del colombiano Juan Fernando Quintero.
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0: momento clásico del programa, momento en el cual te hacemos elegir a vos un buen clásico de los 80 y de los 90. Vamos a ver qué tenemos por acá. Me gustan mucho los clásicos, me gusta mucho la música de los 80 y los 90. Para mí no tienen ni punto de comparación con lo que se escucha hoy en día. Me gustaría elegir algo, dice Natalia, te mando un beso grande. Gracias por el aporte. Simple Minds, elegía Natalia, oyente de Pasado Live. Alive and Kicking.
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Los Oldfield se convirtieron en una familia ligada a la música. El hermano mayor de Mike, Terry Oldfield, es el compositor de prestigio en el campo de la música para documentales televisivos y tiene varios álbumes en el mercado. Su hermana, Sally Oldfield, consiguió también un gran éxito a principios de los años 80 con el tema Vocal Mirrors y en la actualidad continúa también en actividad. Mike Oldfield, Foreign Affair, llega Lenny Kravitz, American Woman.

0: Esta es una de las canciones de John Lennon más versionadas, con al menos 92 versiones distintas. Aunque la letra de la composición es una definición de principios, la idea de la canción no es solo que Lennon esté pidiendo perdón a Yoko por sus celos, sino que además explica el hecho de que es como soy, así le dijo. Bancatela, es como soy, soy celoso, tenés una belleza indiscutible, Yoko, y yo tengo celos de eso. John Lennon, Jealousy Kai.
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0: Nicky Dubb remarcó lo que venía insinuando con el álbum Creature of the Night. Un sonido más fuerte, abandonando por completo las incursiones pop y disco de álbumes como Unscathed. Pero mientras Creature of the Night no había conseguido despegar demasiado debido al cambio radical del glam metal a puro heavy metal ochentoso clásico de Kiss, aunque posteriormente lo siguiese llevando, por supuesto, Lick It Up vendió mucho más que ese mismo disco. Kiss, Lick It Up.
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0: En una carrera que abarca más de dos décadas, Mariah Carey ha vendido entre 175 y 200 millones de discos en todo el mundo, por lo que la convierte en uno de los artistas con mayores ventas de todos los tiempos. En 1998 fue premiada como la artista más vendida del mundo en la década del 90 en el World Music Award y fue nombrada la artista femenina más vendida del milenio en el año 2000. ¿Qué tal? La señora récord, Mariah Carey, o Mariah Carey como la conocemos en el barrio. Fantasy llega Madonna, Vogue.
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0: El lanzamiento de Barbie Girl llevó a Aqua, siendo un grupo para ese entonces desconocido, a la lista A de la música europea, lo que significa que cuando el álbum fue lanzado, fans del pop, de otras bandas, ¿no?, del género principalmente, empezaron a comprar los álbumes de ellos. El álbum llegó a alcanzar el número 6 en las listas británicas. Aqua, Barbie Girl.
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0: Después de que New Order se volvieran a reunir para el festival de Reading del año 98, Andy Sumner volvió a Electronic para grabar su tercer disco, Twisted Tenderness. El disco no devolvió al grupo los niveles de popularidad que alcanzó en los 90, pero fue bien recibido por los críticos. Electronic Disappointed.
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0: Mensajetes tenemos por acá. Mensajetes, arroba pasado perfecto, guión bajo radio, arroba carlos.olver, me dice a mí también. Hola Rolo, querido, ¿cómo estás? Te saludo desde acá también, te digo feliz día, como nos saludaba Rolo. Bueno, Leo también nos saluda para el día del amigo. ¿Qué más tenemos? Cecilia también, gracias por la buena compañía que nos hacen. Son mis amigos radiales, besote, besote grande. Gracias a vos también. UB40, I Can't Help Falling in Love with You, llega Nene Sherry, Buffalo Stance.
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